0: Officium de Feria Tertia, Hebdomade Secunde.
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1: Es una experiencia única que me llega al alma, me abre el corazón.
2: Sí, para mí ha merecido la pena estar aquí colaborando con el equipo para que todos pudiéramos disfrutar de este momento que nos ayuda a fortificar nuestra fe.
3: Merece la pena ser voluntario completamente, para servir, servir. Y la felicidad está en dar sin recibir nada a cambio. Y ahí es cuando se encuentra uno con Cristo.
4: Cristo está aquí, Cristo está en cada uno de los...
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5: Mensaje de felicitación por su entrega, por su generosidad.
6: Me parece increíble que unos jóvenes que lo que quieren es estar en primera fila, pues que yo, que tengo yo una edad, esté aquí en primera fila y que ellos estén con una sonrisa ayudando a que podamos ver al Papa. Es increíble.
7: Sí, gracias a todos por todo vuestro servicio, que si esto sale es gracias a tanta gente voluntaria que de manera gratuita estáis ahí sirviendo para todos.
8: Han estado siempre simpaticísimos, cercanos, atentos a todo lo que hacía falta. La verdad es que estos actos pueden salir adelante gracias a los voluntarios. Muchísimas gracias a todos.
9: A mí lo que más me ha llamado la
0: atención. 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

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Mira tus pies sobre el mar. Aquí estamos para ti. Agárrame para que no huya el mundo, me apagulla.

0: afligidos, hoy gritamos de alegría. Los que se perdían, los que al pecado servían, alzaron la mirada, encontraron al amado, y el individualismo les produce desagrado. Quema, quema, fuego del Pentecostés, cobardes del cenáculo corren, arden sus pies. Quema, quema, saltan las llamas, el que libra la ajena, demanda el calor que inflama. Gracias unidos, los brazos extendidos, agárrate al hermano, siente el corazón henchido. Bendecidos, no vencidos, Cristo no es moda, puesto que las modas pasan, canta conmigo esta oda, dímelo.
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0: Christum, pastorem et episcopum animarum nostrarum laudemus, qui diligit et tuetur populum suum. 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
1: Protege populum tuum, Domine.
2: Pastor eterno, protege a nuestro Papa Francisco y a todos los pastores de la Iglesia.
1: Protege populum tuum, Domine.
2: Mira con bondad a los que sufren persecución y líbralos de todas sus angustias.
1: Protege populum tuum, Domine.
2: Compadécete de los pobres y necesitados y da pan a los hambrientos.
1: Protege populum tuum, Domine.
2: Ilumina los cuerpos legislativos de las naciones para que en todo legislen con sabiduría y equidad.
1: Protege populum tuum, Domine.
2: No olvides, Señor, a los difuntos redimidos por tu sangre y admítelos en el banquete de las bodas eternas.
1: Protege populum tuum, Domine.

la iglesia aquello que nos conviene pedir. Dirijámosle ahora con confianza nuestras oraciones.

Habla al corazón de los jóvenes y muéstrales tu voluntad, para que puedan seguir con alegría y generosidad la vocación a la que los llamas, para que construyan tu reino. Roguemos al Señor.

0: Digamos juntos la oración que nos ha estado entregada en el bautismo.
1: Al nostre Padre cada dia, doneu-nos, Senyor, el dia d'avui. 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
0: El Senyor esteu con vosotros. Bendito sea el nombre del Señor. Nuestro auxilio es el nombre del Señor. La bendición de Dios Todopoderoso, Padre, Hijo y Espíritu Santo, descienda sobre vosotros y os acompañe siempre. Amén.